vous merci beaucoup d'être ici à Rock La Freeway. Muchas gracias a todos por estar con nosotros en la emisión de Rock La Freeway. Finalizamos esta emisión de Let's Dance, de bailar, de gozar. Muchas gracias a todos. Nos vemos en una próxima emisión. Bye bye. Chao. Bye.